0: vamos interactuando.
1: No, sí, lo que pasa es que usted estaba haciendo algo acá en el teléfono, estaba compartiendo el link, entonces la pillamos así de sorpresa. ¿Se dio cuenta, no?
0: Sí.
1: ¿Se dio cuenta, hermana Sandra, cómo la sorprendimos hoy día?
2: Hermano Hugo, ahora somos dos contra uno.
1: Sí, acuérdese. No importa. Yo confío en que mi hermano Toño está ahí en su lugar de trabajo. Yo confío en que mi hermano Toño está en su puesto laboral, ¿cierto? Ya? Y él, a la distancia, igual me está brindando su apoyo. Así que somos igual, dos y dos. ¿Ah? Ustedes dos, ¿cierto? Y nosotros dos varones acá. Él no está presente, como le digo, pero yo siento su apoyo acá. Así que vamos a estar ahí compartiendo.
2: Le mandamos un fuerte abrazo a mi esposo que está en su... Yo creo que ya terminando su horario de trabajo, esperando que se conecte. Saludar igual a sus compañeros de trabajo. Tiene como el señor es tan maravilloso que imagínese de que él tiene un compañero fijo, que es con el que, bueno, duermen en el mismo dormitorio. Y esta vez, esta subida no está con él. Está con dos compañeros más, y los dos compañeros son cristianos. Entonces ellos terminan su jornada de trabajo, se duchan, todos se van a los dormitorios y ellos leen la palabra. Leen la palabra y oran. Y en eso también al Toño lo ha arrastrado igual a hacer lo mismo. Entonces me dicen, Anita, estuvimos hasta las 12 de la noche hablando de la palabra del Señor. Y yo le comentaba a mi esposo, cómo es el Señor cuando quiere cumplir el propósito con una persona, mueve todo lo mueve a favor de sus hijos cuando quiere cumplir el propósito. Así que aunque queramos o no, ¿dónde nos podemos esconder? Donde el Señor nos encuentre y nos empiece a alimentar nuestro espíritu. Así que bendigo a esos dos compañeros que llegaron ahí a soplar sobre la vida, sobre el espíritu de mi esposo.
1: Así es, bueno, y para comenzar entonces vamos a dar gracias al Señor por este día que Él nos ha permitido vivir, ¿verdad? Un día maravilloso, un día bastante helado, mucho frío. Ya yo creo que todos sintieron el frío hoy, ¿cierto? Cosa que se había anunciado ya en las noticias, todos habían dicho, hablado mucho, ¿cierto?, del frío. Pero damos gracias a Dios porque yo creo que todo es necesario. Tanto el frío, la lluvia, el sol, calorcito, ¿verdad? Todo es necesario y todo es creado, ¿cierto?, por nuestro Señor, porque nos hace falta. Él sabe, Él conoce la necesidad de nosotros los seres humanos. Sabe que necesitamos el frío muchas veces, ¿verdad?, para algunas cosas, la lluvia también para otras cosas. Así que por todo debemos ser agradecidos. Dar gracias al Señor por este día, entonces, que Él nos ha permitido vivir, ¿verdad? Nos ha acompañado durante el trabajo, nos cuida mientras hemos estado trabajando. Mi hermana Sandra, ¿verdad?, ella conduce su vehículo todo el día. Comenzó hoy día, ¿cierto?, ya su actividad de trabajo. Entonces, por eso damos gracias al Señor por cada uno de ustedes que Dios le ha permitido estar acá. Porque si estamos acá, ¿cierto?, es porque Dios así lo ha querido.
2: Así es.
1: ¿Ya? Así que por eso damos gracias al Señor a esta hora de la tarde.
0: Yo les tengo una buena y una mala noticia.
2: Ya la buena.
0: Que hoy día supe. La
2: mala primero, para sorprendernos con la buena, ¿cierto?
0: No, la buena es que el frío se acaba. Hasta hoy día dicen que venía, era los fríos más fuertes que había. Los días más helados. Pero de mañana viene lluvia y viento.
1: Ya. El viento es peligroso. A mí me complica bastante el viento, ¿eh? Más que la lluvia. Yo creo que la lluvia se puede soportar, ¿ya?
0: Sí,
1: el viento es algo muy complicado.
0: Sí, pero lo bueno es que va a pasar el frío.
2: El frío. Pero igual, trabajar con lluvia. Bueno, uno es quejona.
0: ¿Cierto, ves?
2: ¿Te das cuenta?
0: Que trabajar con frío, trabajar con
2: hace
0: lluvia.
2: Mucha calor. Oh, no, mucha calor. También. Te fatiga. Se hace mucho frío. Ojalá estar en la casita
0: con usted.
2: Somos eso.
0: Somos los humanos.
2: No nos conformamos con nada. Dale gracias a Dios por todo. Como decía, conversaba mi hermano Hugo, todas las cosas nos ayudan a bien. Sí, que tenemos que ser mujeres y varones agradecidos de Dios. Y qué mejor, bueno, yo hoy día comencé mi jornada de trabajo y estaba todo blanco. Todo blanco al auto, tuve que tirar la agüita para poder que saliera esa escarcha que deja.
1: ¿Me cambiaron el auto?
2: Yo dije, Frozen va a aparecer por aquí. Pero igual las calles se sienten como más resfalosas.
0: Sí.
2: Y se sienten como más resfalosas, así que igual con estos hielos, los que vienen conduciendo, escuchando la radio, manejen con cuidado, con precaución. Hay un dicho que es como antiguo, dice, más vale perder un minuto en tu vida. Algo así.
1: Más vale perder un minuto en la vida que perder la vida en un minuto.
2: Algo así. Yo creo que así. Entonces, eso, les pedimos que conduzcan con cuidado, con tranquilidad. Ya terminó su jornada de trabajo. Así que ahora tiene tiempo para llegar a su casita y poder llegar sanito, y que cuando lo vea su esposa, su hijo, lo pueda recibir ahí con un abrazo lleno de amor, porque llegó con vida a su casita y llegó feliz. Llegue feliz a su hogar, ¿cierto? Ajá. Esa es la gracia, que el esposo llegue
1: la esposa también.
2: La esposa que llegue del trabajo llegue contento, con energía de poder llegar a su casita y abrazar a sus seres queridos, que muchos no tienen esa oportunidad. Y si nosotros tenemos, Dios nos da por misericordia esa oportunidad, aprovecharla al máximo allí.
1: Amén, claro que sí. Sí, es así, hermana Sandra. Claro, porque como ustedes recién estaban comentando, ¿verdad? A veces uno se queja mucho, se queja de muchas cosas, ¿eh? De el clima, ¿cierto? Se queja del trabajo, y cuando no están, se extrañan.
2: Se extrañan.
1: ¿Cierto? Lo que decía usted, no, es que la lluvia, es fome manejar con lluvia. Claro, pero en el verano también le decía usted, es fome manejar con tanto sol porque hace calor, ojalá lloviera. Y el trabajo también pasa lo mismo. Muchas veces decimos, no, me estoy aburrido con el trabajo, ¿cierto? Me sacrifico mucho, me cuesta mucho, pero si no hubiera trabajo, también sería complicado. Exacto. Entonces yo creo que uno tiene que ser agradecido por todas las cosas. Por lo que es y por lo que no es.
2: Amén, así es.
1: ¿Es así, cierto, mi hermana Damari? ¿Usted agradecía?
0: Lo mismo opina. Lo mismo opina.
1: Pero usted agradecía, ¿no?
0: Por supuesto, agradecía del Señor todos los días. Del hecho de ya abrir los ojos cuando en la mañana despertamos, de ahí ya uno tiene que ser agradecido porque pudo despertar.
2: Exactamente.
0: Porque Dios nos regala un nuevo día y con todo su afán.
2: Sí, con todo su afán. Y qué maravilloso es poder abrir tus ojitos y respirar y decir gracias, Dios, porque hoy día tú colocaste el pan en mi mesa. Gracias, Señor, porque pudiste ver a tus hijos. Puede salir a buscar el sustento de tu hogar.
0: Claro.
2: Y eso va en ser agradecido. Cuando tú eres una persona agradecida, se te abren las puertas de los cielos. Cuando tú caminas agradeciendo al Señor, porque el Señor siempre tiene el tiempo para todo.
0: Así
2: para
0: es.
2: Todo. Y a veces el ser mal agradecido hace que también las puertas se te cierren. Y lo bueno de los hijos de Dios, que tenemos que caminar agradecidos.
1: Claro. Y agradecer por todo también, si tenemos que ser agradecidos en todo ámbito de la vida. Si, no sé, ser agradecido quizás con los jefes que nos dan trabajo, ¿verdad? Ser agradecidos con las personas que también son colaboradores nuestros. Ser agradecidos por todo. Eso es lo bueno de la gratitud. Ya, primeramente, como dice la hermana Sandra, agradecidos por Dios, ¿cierto? Porque Él prepara todas las cosas. Y también ser agradecido con la gente que está a su lado, con las personas que le rodean, con sus hijos. Gracias, hijo, ¿cierto? Gracias, hijo, por trabajar con nosotros el día de hoy.
0: Dale los controles.
1: Claro, güey. ¿Ya? Sí. Así que eso es.
2: Y se ve más seguido.
1: Sí, se ve más seguido el controlador acá.
2: Eso es señal de que está adquiriendo un compromiso con Dios. Eso es bueno de que él también se vaya enamorando de esto porque Dios cuando toma, yo siempre le digo, cuando conversaba en la iglesia y a veces veía mamitas que caminaban solas sin sus hijos, sin su esposo, yo le decía, cuando Dios toma el pack, lo toma completo, él no deja a nadie en afuera. En su tiempo siempre va a llamar a los que uno está orando, mediante uno esté dispuesto también a abrirle el corazón al Señor. Y ustedes están viendo promesas del Señor el día de hoy, cumpliendo. Cada vez que ustedes vean a este joven acá en los controles, es una promesa cumplida de parte del Señor. Yo me gozaba tanto ese día que vino el pastor Eliazar, ese día que cuando hicimos... un estudio aquí en su casa, en su hogar.
1: Ya, sí.
2: Me alegraba mucho y me fui llena de satisfacción cuando vi que Emanuel estaba recibiendo palabra del Señor, promesas del Señor, y lo veía él quebrantado. Y yo decía, qué maravilloso es ver un joven quebrantado en este tiempo. Porque en este tiempo la lucha es con ellos. Sin duda a lo mejor van a decir, pero todos le echamos la culpa al enemigo. Pero sin duda el enemigo se ha ensañado con nuestra generación, porque también nosotros hemos permitido y hemos dejado de lado, le hemos ponido tanta, ¿cómo se llama la palabra? Tanta, a ver, ¿cómo se podría decir?
1: Estructura, puede
2: estructura
1: ser.
2: Estructura, que ya, no le hemos permitido que ellos se acerquen a Cristo.
1: Claro.
2: Entonces eso ha abierto una puerta para que nuestra juventud, para que nuestras generaciones se pierdan afuera. Y esto, lo que ustedes están haciendo con su hijo, es abrirle una puerta grande a las cosas de Dios. Y déjame decirte, Emanuel, que es la mejor herencia que te pueden dejar tus padres. Porque a lo mejor el título sí es necesario, el título universitario, una profesión, pero eso no lo es todo. Lo más maravilloso que uno le puede dejar a sus hijos es la herencia de que conozcan al Padre que se nos reveló a nosotros.
0: Así es. Pero yo quiero que hable, si tiene micrófono y todo.
2: Ah, tiene micrófono.
0: Sí, que hable y sí, comparta pues, también con nosotros.
2: De a poquito ahí se va a ir, de a poquito va a ir él agradeciéndole. ¿Sabes qué? Es muy bueno que un joven agradezca al Señor, porque sin duda esta sintonía llega a muchos hogares. Pero en un hogar nunca está una sola persona. Siempre hay más gente y el Señor es como cuando ustedes ya se acuerdan que cuando uno iba a las iglesias tradicionales de los tiempos antiguos, siempre los niñitos corrían y uno decía, oh, los niños para qué los llevan, si corren y corren. Y me acuerdo que una vez un pastor dijo, pero el Señor abre sus oídos espirituales. Abre los oídos espirituales para poder que ellos, sin darse cuenta, ellos también están recibiendo palabra. Entonces, en este momento, si tú estás escuchando la radio y estás en tu hogar, ponela ahí fuerte, porque sin duda a lo mejor tú ahora no ves nada, pero el Señor va a abrir los oídos espirituales de todo lo que están ahí en tu mesa, a lo mejor viendo tele. Pero se le activa eso, el oído espiritual, mi hermano. ¿Hablé mucho?
1: No, sí, le estaba escuchando. No, así que tiene mucha razón, si no deja de tener razón. Siempre en las casas, cuando escuchan, ¿cierto?, algún programa cristiano, siempre hay más personas que están escuchando.
2: Sí.
1: Porque, bueno, uno tiene la experiencia, ¿verdad?, que a veces escriben personas acá al chat de la radio y dicen, sí, aquí escuchando, junto a mi esposa o mi esposo, junto a mis hijos. Entonces siempre hay más personas que están alrededor, ¿verdad?, de quizás un teléfono, de puede ser también un computador, ¿ya?, que son los elementos que se están usando para escuchar la radio, ¿ya? Sabemos que la radio, en este caso, cierto, la radio online, no la puede escuchar usted en la radio a perilla, esa la ¿verdad? Claro, la radio FM no se puede escuchar, pero sí a través de los teléfonos móviles, ¿verdad? Entonces yo creo que se genera ahí algo especial. Yo creo que la radio, cierto, sí, es algo bonito, algo que se transmiten emociones, va más allá. Mira, actualmente, es cierto, se usa harto en la transmisión en vivo a través de Facebook, de Instagram, está el podcast, ¿verdad? Hay muchas cosas que se están usando para llegar con una predicación, con un mensaje, y también es bonito, también es válido, pero quizás una opinión personal, me gusta mucho el poder llegar a través de la radio. ¿Por qué? Porque así la persona puede estar haciendo otra cosa, puede estar trabajando, ¿verdad? Puede estar tomando once y están escuchando.
2: Escuchando, así es.
1: Y como no tienen nada que ver, o sea, me refiero a ver visual, a eso me refiero. No hay una pantalla donde tiene que estar viendo una persona. Entonces usted deja el teléfono al ladito nomás, ¿cierto? Le apaga la pantalla y el teléfono sigue sonando y puede seguir escuchando. Y yo creo que es bonito porque, como me pasa a mí cuando yo estoy escuchando, ¿verdad? Cuando está mi hermana Sandra, o está mi hermana Oriana, o hay otra programación acá en la radio, yo estoy tomando once, a veces estoy haciendo otra cosa, y estoy escuchando la radio, como ustedes hablan, y me voy imaginando cosas, ¿cierto? Ustedes a veces están contando una historia, y yo engancho la historia, como le pasa también a Nicole cuando está con Héctor, ellos empiezan a contar una historia de la Biblia, y uno empieza a escuchar, y empieza a imaginarse, ¿cierto? Y va enganchando con la historia, y yo creo que es entretenido eso, igual, lo de la radio.
0: Yes. Viene llegando un saludito del pastor Eliazar Núñez. Dice, bendiciones mis queridos hermanos, es una bendición haber conocido a Emanuel. ¿Ve, Emanuel? Ahí está mandándole saludo al pastor. Lo saludamos también, lo bendecimos al pastor Eliazar y a su familia.
2: A su familia, sí, le mandamos un fuerte abrazo de acá, de la zona, claro, de Coronel.
0: Así es.
2: Sin duda, el Señor está haciendo cosas maravillosas con sus hijos. Le está haciendo cosas maravillosas. No sé si ustedes lo han podido palpar en este tiempo. En este tiempo yo creo que estamos viviendo los hijos de Dios un tiempo de gracia. Un tiempo de gracia porque yo al menos lo estoy viviendo en mi familia, lo estoy viviendo con mi esposo, he notado sus cambios. Estoy viviéndolo con mis hijos, con Raúl, con Juanita. Siento que como el que un padre o una madre busque del Señor traiga a Cristo a su hogar y lo coloque en primer lugar, abre bendiciones para sus generaciones igual. Y yo en este tiempo estoy viendo las promesas de Dios cumplidas en ello. A lo mejor no buscando al Señor en una congregación de lleno por temas de trabajo, por temas de estudio, pero sí los veo cuando converso con ellos, cuando son agradecidos, cuando son bendecidos. Yo digo gracias, Señor, porque sin duda tu palabra es efectiva, tu palabra es activa, es promesa que Él cumple y es una promesa que es irrevocable. Porque a veces nosotros decimos, oh, el Señor se olvidó de mí. Pero no, el Señor nunca se olvida de nosotros. Nosotros a veces abortamos el propósito, las bendiciones de Dios, pero la bendición siempre va a estar ahí presente.
1: Claro que sin lugar a dudas somos humanos y muchas veces hay cansancio en nosotros. Ya se nota a veces cansancio, a veces después de un día de trabajo, ¿verdad? Quizás después de una semana de trabajo, harta actividad. Entonces hay cansancio y ese cansancio hay que de alguna manera, ¿cierto? Hay que tratar de sacarlo, porque eso se va juntando, se va acumulando. Y ahí es donde viene después el pesimismo, ¿cierto? Y como dice mi hermana Sandra, muchas veces uno decide de abortar cosas porque empiezan los pensamientos humanos a apoderarse de nuestra mente, ya junto con el cansancio, empieza a trabajar la mente. Y eso es lo que tenemos que dejar nosotros, que esas cosas, ¿cierto?, empiecen a acumularse ya en nuestro pensamiento. Y tengamos que de alguna forma, ¿cierto?, llegar a un final de algo, ¿ya? Que nos podamos apartar, ¿cierto? Entonces hay que día a día mantenerse enfocado en esto, en estar hablando del Señor, pensando en las cosas de Dios, ¿verdad? Estar quizás viendo algo en televisión, no sé, hay que estar siempre conectado. Porque de alguna forma, si nosotros empezamos a mirar hacia el lado, ¿cierto? Hay hartas cosas que lo están rodeando alrededor. Hay hartas cosas que siempre nos están bombardeando con situaciones, ¿verdad? Amistades que a veces nos están hablando cosas. Prendemos la televisión y ahí hay cosas. Prendemos quizás la radio y también hay cosas. Entonces hay que tratar de encaminarse, tratar de caminar, ¿cierto? Comenzar la mañana enfocado en lo que tenemos que hacer, ¿ya? Comenzar quizás que nuestra primera... Nuestro primer pensamiento en la mañana, cuando despertamos, ¿cierto?, cuando nos levantamos, que sea nuestro pensamiento en Dios, ¿ya? Dar gracias a Dios, ser agradecidos de Él, que sea lo primero que se nos venga a nuestra mente. Amén. Porque muchas veces pasa que abrimos los ojos, lo primero el teléfono, tomamos el teléfono celular, ¿cierto?, para ver cualquier cosa. No, tratemos de dar gracias primeramente, y yo le aseguro que su día va a ser distinto, su día va a cambiar, va a ser diferente, porque la actitud con la cual nosotros comenzamos el día va a marcar el resto. ¿Ya?
2: Comenzar entonces el día así como dice usted, agradeciéndole al Señor. Y yo siempre cuando en la mañana, a lo mejor puede sonar muy autorreferente, yo siempre en la mañana cuando me despierto, yo le digo, hoy miro, observo a todos, gracias Señor, le digo yo, gracias por permitirme comenzar un día más. Después ya tomo mi auto y todo y yo le digo al Señor, este día te pertenece a ti. Le entrego el día al Señor. Y cuando yo siempre veo que cuando yo le entrego el día al Señor, Él siempre toma dominio de todo. Coloca personas que necesitan recibir una palabra, recibo palabra, mi mirada es diferente, tu visión es diferente cuando tú comienzas entregándole el día al Señor. Y el Señor te hace un día grato, a lo mejor tienes dificultades durante el día, pasan situaciones, pero no pasas más de ese día. Siempre tú ves como una solución dentro de lo que te pueda suceder.
1: Y que nuestro terminar de día también sea igual, pues, ¿eh? Sea igual, que terminemos con la misma idea, ¿ya? Comenzar el día, como dice usted, hermana Sandra, y terminar también. Porque Dios cuida, ¿cierto?, nuestra salida y nuestra entrada. Así que eso también hay que tenerlo presente. Como decía usted antes, cuando llegamos a casita después del trabajo, los que trabajan lejos, ¿cierto? Igual darle gracias al Señor y llegar contento a la casa. Si usted está llegando a un lugar, ¿cierto?, donde está su familia. Quizás en el trabajo pasó cuántas cosas. Pasó complicaciones, ¿cierto? Quizás una mala mirada de alguien, no sé, alguna diferencia de opinión con algún compañero de trabajo, puede pasar también, ¿ya? Pero usted llega a su casa. Qué lindo. Ya vivo que usted llega a la casa. Me encanta llegar a la casa después de que salgo a cualquier parte. Encuentro rico llegar a la casa.
2: Rica esa sensación.
1: De sus cosas, ¿cierto? No sé, yo soy bien así. Me gusta ir a la casa, me gustan mis cosas, me gusta mi taza de café, me gusta mi mesa, mi silla, ¿ya? Aquí mi esposa se enoja un poquito conmigo, ¿ah? ¿Eh? Claro, y ella, no, si a mí me gusta salir, me gusta... Y sabes que, de verdad, me pasa algo bien, bien extraño. Cuando, ejemplo, ayer domingo, ¿cierto? Ayer domingo, ¿sí? Fuimos a Concepción, ¿verdad? Fuimos al mall, al supermercado, ya. Entonces, ya uno siempre pasa a almorzar a algún lugarcito por ahí, ¿verdad? O a tomar once. Y mi esposa, no, rico, ya, todo bien. ¿Y sabes lo que me pasa a mí? Yo me puedo servir todo lo que está en la mesa, ¿verdad? Ya, pido esto, ah, si me gusta esto, rico. Lo pido, ¿cierto? Me lo sirvo, todo. Y no se me pasa esa sensación de apetito.
2: Tiene que ¿ya? llegar a la casa una claro. tomarse por último un ¿sabe, cafecito.
1: ¿Sabes qué? No, si me tomo en el lugar donde pasamos a almorzar, me tomo un café, ¿cierto? Como mi almuerzo. Ya, está, sí, rica la comida, ¿cierto? Todo bien, perfecto. Y uno queda como satisfecho, pero en, a ver, la parte física. ¿Cómo le explico? Ya, por decirlo en buen chileno, quedo llenito. ¿Ah? Mi guatita queda llenita, ¿cierto? Ya, bien. Pero quedo con la sensación de no haber comido nada.
2: En casa.
1: De no haber comido nada. Esa es la sensación que me queda. Entonces, y yo le digo a mi esposa después, ya, y cuando llegamos a la casa, digo, ahora voy a tomar once. Y como de nuevo en la casa, ¿ya? Porque, no sé, algo que me pasa a mí. No sé si a alguien más le pasa eso, pero a mí me pasa mucho.
2: A mí me suele suceder lo mismo. Yo salgo, ya nos servimos, o a veces por ser el fin de semana que voy a trabajar a Talcahuano, ayudarle a mi hijo.
0: Al bendito sushi.
2: 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Y cuando voy a la casita de mi hijo, nos servimos, tomamos oncecita, todo, pero yo tengo que llegar en la noche a servirme ese café de casa, ese tecito de casa. Hoy es impagable. Y lo otro que se me venía a memoria cuando llega mi esposo del trabajo. En los 14 días, para mí esa sensación rica que cuando llega, que él abre la puerta y yo lo escucho decir, gracias Señor, estoy en mi casita. Y yo digo, wow, todavía tiene ganas de llegar a su casa, bien, digo yo.
1: Pero es que igual es distinto porque el hombre está en 14 días fuera de la casa, o sea, sí. También va a llegar contento, obviamente va a llegar contento a su casa, a su familia, a sus cosas, ¿ya?
2: Sí, pero claro. Es maravilloso sentir eso porque hay muchos matrimonios que no... Hay mucha, converso yo a veces con mi esposo y me dice, que prefieren quedarse sobre tiempo, son cosas de no llegar a su casita. Y yo le digo, es que están 14 días afuera y qué genial es llegar a tu casa y sentir ese agrado, ese recibimiento. Yo le desarmo la casa cuando llega él, un día antes que llegue le armo todo de nuevo, le cambio los muebles, todo, para que cuando él llegue se sienta cómodo, se sienta en casa. Entonces, para poder que todo ese agotamiento que trae de afuera, él pueda tan solo entrar a su casita, pueda él descansar. Yo creo que no hay mejor recibimiento que recibir a alguien, aunque sea una persona que venga de visita, recibirla con esa alegría y con ese amor. Yo tengo un dicho, hermano Hugo, que digo, siempre cuando voy a un lugar, yo digo, Señor, le digo yo voy a este lugar, ya por ser a la casa de mi madre. Señor, voy a ir a donde mi mamita, le digo yo. Si no hubiese paz, que yo sea esa portadora de paz.
1: Bien.
2: Siempre digo lo
1: bien.
2: Mismo a donde voy.
1: Bien, bien,
2: que
1: bien.
2: Yo sea esa portadora, Señor. Así claro. que eso.
1: Y si hay paz, que usted sea la portadora del desorden.
2: Al desorden, que yo los desordene.
1: Usted los desordena todo y cuando llega. ¿Cómo estamos? ¿Una canción? Sí.
2: Sí,
1: una canción para que mi hermana David aquí se relaje un poquito. Sí. Está tenso hoy día. ¿Qué le pasa?
2: Mucho ejercicio.
0: A lo mejor...
2: ¿Sí? ¿O sí. se te bajó el azúcar?
0: No sé.
1: La vamos a revisar.
2: En comerciales la vamos a
1: chequear.
2: A chequear. Sí. Sí. Así que nos vamos a una alabanza, vamos y volvemos.

0: Ya estamos de vuelta. Que seas mi universo, decía la alabanza de Jesús Adrián Romero. Estamos medio antigüitos con la alabanza. Es bueno, sí. A mí me gusta cuando yo tengo la posibilidad de... Bueno, mi hermana Sandra ya se da cuenta que cuando el fin de semana estoy sola... Me gusta cambiar la música en la radio en la tarde, sí. y coloco estas canciones
1: viejitas
0: pero bonitas. Y mi hermana Sandra me lo agradece porque ella está allá en el bendito sushi y yo me la imagino cantando ahí y haciendo los handroll. Llega un saludito de Andrea, dice: hola, buenas noches, saludo a las mujeres de fe que están en la radio y a los hombres valientes que las acompañan. Muchas bendiciones a todos. A los hombres valientes, a Víctor y Emanuel. Sí, hoy día no somos mujeres de fe, ¿o sí? Igual, ¿cierto?
1: Sí,
0: igual,
1: las 24 horas del día.
0: Siempre tenemos que ser mujeres de fe. Le damos gracias por el saludo, la bendecimos, Andreita, y esperemos de que pronto ande por estos lados y venga aquí a acompañarlo a los estudios de la radio también, ¿cierto?
1: Sí, ¿sí? Las veces que la hemos visto acá, como que le da como ese temor el sacar la voz aquí en él.
0: Sí, pero
1: para el día de que entregó la muñequita, ese diablo.
0: Sí, ese diablo.
1: Sí, le mandamos un fuerte abrazo a ella y a su esposo.
0: Así es. Y que venga para acá, porque aquí no hace tanto frío como Mulchen. El Mulchen hace mucho, mucho, mucho frío. Y aquí no está tan helado, ¿cierto? Sí. Está mudo, se quedó mudo, habló mucho.
1: Sí, está pensando, está meditando en el mensaje que vamos a leer. Hoy día fue un día de harto movimiento, sobre todo de movimiento de tierra. Yo fui a ver a mi mamita y mi mamita me decía... porque falleció una hermana en la iglesia donde ella se congrega, en la iglesia del pastor Ademir. Falleció una hermana que llevaba mucho tiempo congregándose y ella estuvo hospitalizada, y creo que cuando salió se recuperó un poquito, fue a la iglesia y a los días después ella falleció. Y mi mamá estaba muy triste y me decía: Nanita, no sé cómo hacerlo para poder ir al cementerio, porque como hay movimiento de tierra, para no dejar a Fernandita sola. Yo le decía: mamá, tranquila, si es solamente para que respire la tierra, solamente para que respire, no se preocupe. Y conversábamos esos temas y yo le decía: mamá, yo me imagino que los primeros que arrancan para los terremotos, para los movimientos de tierra, son los hijos de Dios, son los primeros que están arriba en el cerro escondido corriendo.
0: O pasa otra cosa, que cuando ahí en ese momento no acordamos
1: mientras vamos corriendo.
0: Tantas personas que no se congregan, que no están en los caminos del Señor, y viene un temblor fuerte y empiezan al tiro a nombrar a Diosito, a llamarlo, ahí en esos momentos.
1: Yo fui una de las del terremoto, ¿sí? que empezó a congregarse.
0: ¿Después de eso?
1: Sí, después de eso empecé a congregarme con mi familia.
0: Muy de cerca, entonces.
1: Sí, lo que pasa es que justo para el día del movimiento de tierra cayeron mis dos hijos hospitalizados. Sí, el chinito, el Raúl, y Justin. Justin tenían que operarlo y a Raúl igual. Y sabe que igual fue complicado porque estaba en ese tiempo que se iba a salir el mar y todo. Y yo decía: Señor, voy a hacer con mis dos chiquillos aquí, ¿sabes? Y ahí yo le dije al Señor, si tú lo sacas de acá, yo te busco. Yo en ese momento yo dejé todo para poder buscar al Señor, porque mi hijo tenía que entrar, el Justin tenía que entrar al pabellón al día siguiente, y Raúl igual, Raúl por los cálculos, y tenían que los dos entrar al pabellón al día siguiente. Y los movimientos que venían, que viene la hora, que sacaban a los enfermos hacia afuera y todo un leseo. Y ahí yo hice el pacto con el Señor. Y sabe usted de que yo dormía ni que, perdón, uno se dormía al ladito de la camita de los niños, y a mi hijo lo tenían amarradito. El Justin tenía, no sé, un año y medio, pasadito los 2 años, creo, si no estoy equivocada. Y, y listo para, con fiebre, con todo. Y en eso yo me tiro a dormir al ladito de él, después que había hecho el pacto con el Señor. Me tiro a dormir así, y de repente en la mañana siento que me están golpeando. Mamá, mamá, me decía, mamá, despierta, despierta. Y era mi chiquillo, ya no lo tenían amarrado, ya no estaba con suero, sanito. Sanito, sanito, sanito. Y la enfermera me dice, no sé qué pasó, pero los exámenes están todos buenos, no necesita entrar a pabellón. Y creo que tu hijo abajo tampoco, me dijo, así que te puedes ir con ellos. Yo dije, wow, Señor, eres maravilloso. Y me llevé a mis chiquillos, me los llevé a mi casa sin operación, sanitos, hasta el día de hoy. La gracia de Dios.
0: No lo había contado.
1: Y salió, y ahí llegué a Cristo. Ahí, bueno, yo fumaba. Que tampoco uno se puede olvidar de donde Dios le sacó. Yo fumaba con mi esposo. Y los dos dejamos el cigarro, dejamos todo lo que nos ataba al mundo. Y empezamos a buscar a Dios. En ese momento empezamos a buscar al Señor. Increíble como el Señor, cuando tú le entregas la vida a Él, cómo te saca algún oficio. Y que de ese día nunca más sentí ganas de fumar. Nunca más, nunca más. Nunca más. E incluso cuando siento ese aroma a cigarro, yo me inflamo. Me dan náusea y todo.
0: Así es.
1: Y eso lo hace el Señor. El Señor. Eso lo hace el Señor. Por eso yo a ti que estás escuchando, si tienes algún vicio, pero si tú entregas la vida a Cristo y tú le dices, Señor, heme aquí, el Señor es experto para sorprenderte.
0: Así eso. Es. Así es.
1: ¿Qué opina usted, mi hermana Damari? ¿Qué opina?
0: Sí, pues.

0: otra etapa de tu vida. Porque los misterios de Dios son inexplicables. Como el Señor trata con tu vida y te lleva a sanar heridas de tu corazón, lo hace tan maravillosamente que cuando después tú hablas de la persona ya no te duele. ¿Cómo sabes tú que lo perdonaste? Es porque tú hablas y ya no te duele. Yo antes hablaba de mi papá y yo era llorar. Cuando yo me acordaba de mi papá, yo era llorar, era esa soledad, ese vacío que tenía en mi corazón y que no lo podía llenar con nada. Y cuando yo solté el perdón en él, yo me hice libre y yo traigo a memoria ahora las cosas bonitas de él. Ya no me duele recordarme de él, ya no me duele hablarle a mi hijo de su abuelo, ya no me duele conversar con mi madre de mi padre. Y ahí yo digo, yo sané esa etapa. Pero aún así, el Señor en este tiempo me está llevando a sanar otras áreas, porque siempre van apareciendo áreas en tu vida que el Señor quiere tratar. Gracias. Porque en esta vida siempre vas a tener algo, alguna cosa que te dañó y que tú tengas que sanar en tu vida. Y por eso nosotros hoy día te invitamos. Te invitamos que vayas cruzando esa etapa, vayas subiendo esos escalones. Y para subir esos escalones solamente tienes que acercarte. Decirle al Señor, si el Señor no es un Dios lejano, no es un Padre lejano. Imagínate si tú como padre, tú cuando le dices a tu hijo, oye, pórtate bien y lo corriges, dime que no te duele más a ti que a él. A veces terminas llorando junto con él. ¿Qué más es tu Padre Celestial si tú te acercaras y le dijeras, Señor, mira, esta es mi causa? En esta área yo quiero sanar. En esta área me cuesta, me está costando. Hay un área de mi vida que a mí me está costando, mi hermano. Yo creo que en tu vida también tiene que pasar lo mismo. Hay un área que te cuesta soltar. Te cuesta soltar porque la herida, a lo mejor, como dice mi hermano Hugo, fue muy grande. Pero para Dios nada es imposible. Para Él nada es imposible. Él tiene el momento, tiene la palabra precisa, el tiempo perfecto para cuando tú llegues. Él prepara todo el ambiente y ese ambiente es tan sobrenatural que eso solamente lo hace Él, como lo hizo un día cuando yo me tuve que acercar a mi padre.
1: Así es. Yo creo que cada uno, cierto, tiene su forma, tiene que pensar dónde está en este momento, ¿ya? Yo creo que cada uno tiene un pensamiento, ¿verdad? Quizás usted, mi hermana Sandra, cierto, lo vivió de una forma. Cada uno, yo creo que hemos vivido distintas etapas de diferentes formas, de distintas maneras, ¿ya? Y como dice usted, estamos cada día, ¿cierto? Quizás luchando por darle esa cabida a nuestro Señor en el corazón de cada uno de nosotros, superando etapas, ¿verdad? Procesos, vamos paso a paso. Como decía en algún versículo Pablo, ¿cierto? Si, no se trata de que ya haya llegado ya, si aún está ahí la carrera, ¿cierto? Y vamos nosotros avanzando paso a paso. Y lo importante es que cada día vayamos avanzando un pasito. Yo creo que a todos nos cuesta de forma distinta, ¿ya? Todos avanzamos a un ritmo diferente. Hermana Sandra, quizás ella avanzó rápidamente, ¿verdad? Pudo ir perdonando, pudo ir cumpliendo, sorteando, saltando, ¿cierto? Esas vallas, esas barreras, pasando etapas. Quizás a mí me cuesta mucho más, quizás yo estoy estancado mucho más atrás. Y mi esposa, ¿cierto? Damari, también por su parte, con su proceso, con sus cosas. Yo creo que no hay que desesperarse. Exacto. Hay que tomar las cosas con calma, hay que tomar las cosas con tranquilidad, con pasividad. Y Dios nos escucha a nosotros, Dios nos escucha en todo momento, Él conoce nuestro ritmo, ¿ya? Y va a llegar un momento en que, lo digo personalmente, yo sé que va a llegar un momento en que podamos mirar las cosas de la otra vereda, ¿ya? Quizás de la vereda del perdón, de la vereda del amor, ¿cierto? El que podamos algún día lograr estrechar la mano, ¿cierto? A alguien con sinceridad, con honestidad, con un corazón abierto, ¿cierto? Donde de nuestra boca puedan salir palabras sinceras. Yo no estoy diciendo que hasta el momento hemos estado mintiendo, si no es así. Pero no es así. Lo que yo digo, ¿cierto? Es que llegue un momento donde pase lo que le pasa a usted, mi hermana Sandra. Usted ha hablado abiertamente, ¿cierto? Que usted ha llegado a esa etapa donde ha sido

0: capaz de perdonar.
1: Pero pasaron tantos años.
0: Claro, quizás pasa mucho tiempo. Y eso es lo que digo yo. Quizás alguien está en casita ahora y dice, no, es que no, eso, es que eso nunca va a pasar. Yo nunca voy a poder perdonar tal cosa que me hicieron. Pero tiene a mi hermana Sandra como ejemplo. Quizás pasaron años, pero llegó un momento en que el Señor, ¿cierto? Nuestro Señor Jesucristo provocó un quiebre.
1: Inquieta.
0: ¿Ya? Provocó ese quiebre donde mi hermana pudo lograr, ¿cierto? Perdonar quizás a alguien que nosotros no conocemos la historia, pero ella lo sabe, ella lo vivió y el Señor también lo sabe. Entonces, el Señor tiene preparado el momento preciso para cada uno de nosotros. Y por tanto, nosotros tenemos que seguir avanzando, tenemos que seguir pedaleando, tenemos que seguir con ánimo, ¿verdad? Con esfuerzo. Quizás pasan tantas cosas, ¿ya? Quizás el amor es difícil, o uno lo ve difícil, ¿ya? Pero cuando nuestro Señor, ¿cierto?, está dentro de nosotros, yo creo que todo se ve de una manera diferente. Y para eso yo creo que estamos trabajando.
2: Así es, así es. Sí, estamos trabajando día a día para ser mejor persona, mejores hijos de Dios, pues, ¿cierto? Porque debemos de siempre tratar de agradarle al Padre, de tratar de que no diga, oh, ya está mi hijo, ya está Damari otra vez, oh, y él perdonándonos. Y uno siempre, igual como su hijo, así cuando los niños hacen maldades, hacen cosas, y uno ahí está, así uno tiene que cada día tratar de caminar siendo mejores ante los ojos del Señor. Que es difícil, yo creo que vamos a estar toda la vida en eso. Toda la vida tratando, ¿cierto? Porque, como decimos, somos carne, estamos en esta tierra, estamos caminando en el reino, ¿cierto? Somos parte del reino, pero igual aquí con todo lo que conlleva estar acá. Sabemos que aquí vamos a tener altos y bajos, idas y vueltas, que esperando en Dios que no sea así, tratar de estar estable, no apartarse de la cobertura de nuestro Señor, no apartarse, no salirse de bajo sus alas, porque ¿dónde estaremos mejor?
1: Sí, y sabe que me hace mucha inquietud en este momento, el que más que te enfoques en que los demás puedan ver algo en ti, preocúpate de que Cristo te vea.
2: Claro.
1: Preocúpate de que Él vea.
2: Claro.
1: Que más que aparentar algo, algo que a lo mejor no sientes, haz que Cristo pueda ver lo que estás sintiendo. Sí. Sabes que es muy necesario que tú expongas tu dolencia, tu queja, lo que tú tengas en tu vida, que tú lo expongas delante de la presencia del Señor. Porque así no hay ninguna persona que te pueda venir a acusar si el Señor, tu Padre, lo ve primero. Él lo sabe primero. Que Él sepa en qué área tú necesitas que Él restaure tu vida. Expóneselo a Él, dile, Señor, mira, esto me cuesta. Esto me está costando demasiado. Necesito que yo con mi fuerza ya no pude, pero necesito que tú tomes ahora el dominio de esto. Cuando uno deja que el Señor tome dominio en eso, es cuando se empiezan a aparecer lo más maravilloso del Señor. Empieza el Señor a actuar. Y cuando Él actúa, es inevitable que algo no pueda rendirse ante los pies de Cristo. Cuando tú le das ese lugar a Él primero. Así es. Y que a eso te invitamos.
0: Claro, como bien lo decía, cierto, la palabra del día de hoy, en 1 Corintios 13:13, ahora permanecen la fe, la esperanza y el amor. Estos tres, pero el mayor de ellos es el amor. Es que el amor traspasa tiempos, traspasa fronteras, es eterno. Claro, el amor es eterno, por eso lo dice Pablo. Imagínense, el amor, cierto, bueno, las tres son virtudes, ¿ya? Ejemplo, la fe. Ya la fe, yo creo que nosotros, la fe nuestra, ¿cierto?, es estar algún día, ya la fe nuestra, que tenemos ahora, ¿cierto?, punto uno, es creer en nuestro Señor Jesucristo, ¿ya? Y que un día estaremos con el Padre. Es una fe. Y eso algún día se va a lograr. Nuestra esperanza, ¿cierto? Que va acompañada de la fe. La esperanza es que sí vamos a llegar. Que vamos luchando, ¿cierto? Para llegar a nuestra meta. Y ahí se va a terminar. Pero ¿qué es lo que va a trascender? Es el amor. La fe un día se va a terminar, porque la fe es creer en algo que no estamos viendo, ¿cierto? Creemos en Dios que no lo estamos viendo, pero un día lo vamos a ver. Y ahí se termina la fe, porque vamos a estar con Él. Nuestra esperanza también, porque vamos a lograr, ¿cierto?, nuestro objetivo. Estamos luchando cada día por llegar a estar con Él. Y esa es nuestra esperanza, y vamos a hacerlo. Pero, sin embargo, el amor va a seguir. Va a seguir siendo, ¿cierto? Porque vamos a estar con el Señor, vamos a tener que adorarle, vamos a tener que alabarle, y ahí va a estar.
1: Y que la gente te pueda recordar con amor, ¿po?
0: Y el amor va a estar presente en ese tiempo, ahí. Cuando estemos, ¿cierto? Cuando lleguemos al lugar que tanto anhelamos, va a estar ahí. Va a ser, no sé, creo yo, me imagino así, un mundo donde va a reinar el amor, ya donde no va a existir más el egoísmo, no va a existir más la discordia. No vamos a luchar quizás por cosas materiales, como lo hacemos hoy día. Hoy día hay luchas de poderes, hay egoísmos, ¿verdad? Hay quien quiere tener más que el otro, ¿ya? Entonces, la palabra amor yo creo que es algo que sí traspasa límites terrenales y límites celestiales. Yo creo que es algo eterno, que es para toda la vida y mucho más allá de la vida.
1: Yo creo que eso el Señor ya estaba preocupado de eso. Yo estaba preocupado porque la palabra lo dice, que en este tiempo el amor de muchos se enfriará. El amor de muchos se va a enfriar. ¿Y por qué se va a enfriar? Por nuestras actitudes. Porque nosotros estamos dejando mucho que desear, a lo mejor como hijos, donde podemos... eso hace que la gente también se desilusione, porque estamos mostrando a un Cristo a un Padre sin amor, y al final la gente no tiende a juzgarnos a nosotros como cristianos, sino juzgan a Dios.
0: Claro.
1: Entonces, porque nosotros lo estamos mostrando equivocadamente, no estamos mostrando lo que realmente la palabra lo dice en este mensaje. Estamos mostrando a un Dios totalmente egoísta. Porque si se ha dado cuenta, usted conversa con una persona y dice: no, yo no quiero saber nada de Dios, no quiero saber nada de Él, porque para ser como Él, mejor me quedo en mi casa. Y ahí ya está mostrando de que nosotros como hijos estamos dando una mala referencia de nuestro Padre.
0: Claro que sí. Bueno, yo creo que ese ha sido el mensaje por ahí. Y bueno, yo creo que el amor da para mucho más.
1: Yo creo que nos vamos a ir con una gran reflexión para nuestro hogar.
0: Acá, sí, es una pincelada, ¿cierto? Algo poquito que logramos hacer ahora, que tratamos de entender nosotros con nuestras limitaciones humanas, tratamos de entender la palabra, esa palabra tan cortita, ¿eh? Amor, pero que refleja muchas cosas.
1: Que hablar.
2: Así es, mi hermano Francisco comparte, él dice: así es, yo puedo perdonar, pero volver atrás no quiero, porque ahora conozco a mi Dios y me siento feliz, gozoso de tener esta vida que mi Dios me ha dado. Dios es bueno. Importante lo que dice.
0: Sí, amén, amén por eso.
2: Él lo está declarando.
1: Es increíble lo que el poder de tu declaración, el poder que tiene lo que sale de tu boca.
2: No quiere volver atrás.
1: No quiere volver atrás.
2: ¿Quién quiere volver atrás, cierto?
1: Difícil. Cierto. Para todo lo que
2: el Señor para no volver atrás.
1: Sí, para todo lo que el Señor ha hecho, todo lo que Él se ha mostrado en nuestra vida. Yo siempre he dicho, a mí el Señor me ató a Él. Cuando yo vi el poder que Él tuvo cuando devolvió la vida de mi esposo, yo siempre he dicho, para mí no me es permitido volver atrás. Porque más que la vida que le entregó a Él, fue lo que yo viví en Él. No sé cómo, si se entiende. Más que le haya devuelto la vida a Él, fue lo que yo palpé dentro del proceso, como yo vi cómo el Señor se manifestó dentro de la muerte, Él se manifestó en vida, fue como

el Señor ponga esa mirada, que su mirada esté en nosotros y podamos, a través, cierto, de eso, poder ver el sufrimiento de las personas, Señor, y podamos acudir con un mensaje, con una palabra, quizás con algo más que una palabra, también a la necesidad de las personas que muchas veces están a nuestro alrededor y nosotros ni siquiera las hemos visto. Señor, usted sí, usted la ha visto, y queremos nosotros ser parte de aquello. Gracias, Señor, por este mensaje, por esta enseñanza en este día. Gracias por todas las personas que están junto a nosotros, día a día caminando. Danos fuerza, Señor. Ponga usted discernimiento en nuestra vida para poder mirar como usted mira, Señor. Ponga sabiduría para poder hablar, Señor, como usted hablaría. ¿Ya? Yo creo que usted quiere entregar un mensaje. Usted quiere decir cosas, Señor, a las personas, y nos usa a nosotros. Y nosotros muchas veces somos torpes para hablar, Señor. Cometemos errores. Hay torpeza, Señor, en nuestra vida, en nuestra forma de hablar. Pero lo hacemos con un corazón dispuesto, Señor. Lo hacemos con verdad. Queremos llegar a las personas que te necesitan, Señor. Es nuestra única finalidad, Dios. Ayúdenos, Señor, y que hoy podamos descansar, Dios. Podamos llegar a nuestra camita, Señor, descansar. Y que así cada una de las personas que estuvo con nosotros, y cada una de las personas que quizás no ha estado tampoco, pero que todas las personas en el mundo, Señor, hoy día puedan tener un descanso reparador. Y puedan pensar en usted, Señor. Que mañana sea otro día, un día distinto. Quizás no podemos cambiar nosotros el mundo, pero usted sí lo puede hacer, Señor. Usted es el único que puede hacer todas las cosas. En usted todo es posible, Señor. Gracias te damos por este mensaje, por esta palabra y por este momento de poder compartir con mis hermanas, compartir con mi hijo, mi esposa, mi hermana Sandra y con todos los que estuvieron ahí escuchando un ratito. Que el amor, ¿cierto?, prevalezca. Gracias, Dios. En el nombre de Jesús. Amén.

0: ya estamos de vuelta. Hermosa alabanza. Enamórame más de ti, Señor. Hermosa, hermosa alabanza. Ya estamos dando término entonces a este programa del día de hoy, lunes. Gracias, muchas gracias por su sintonía. Que el Señor los bendiga, que tengan un descanso reparador.
1: Sí, yo me despido acá, la hermana Sandra, con un fuerte abrazo llenito de bendición. Que tengan, como dice mi hermana Damari, un descanso reparador y un comienzo de día muy bendecido.
2: Así es. Ya bueno, estamos despidiendo entonces, ¿verdad? Y estamos muy contentos, ¿cierto?, de su sintonía. Estamos contentos, ¿verdad?, por haber estado en este lugar. Amén. Y que el Señor los bendiga a todos. Nos encontramos mañana entonces en el matinal.
0: En el matinal.
2: Sí, matinal, 10 de la mañana.
0: Que mañana en la tarde, de 8 a 9, va a estar mi hermana Oriana.
2: Ah, se comprometió. Sí, lo que va a ser hermana Oriana tenía mucho trabajo, pero según sus tiempos, mañana estaría a las 20 horas.
1: Qué maravilloso.
0: Así es, para que no ¿ya? se lo pierda y se conecte a Radio Impacto Chile.
1: Así que le mandamos un fuerte abrazo y...
0: Sí. Chao, chao.
1: Chao, chao.
2: Chao.

así como aquella mujer, Señor, hace 2000 años. Necesito solamente tocar el borde de tu manto, solamente extender su mano y tocar con fe el borde de tu manto, Señor. Así esta noche, hoy, como un pueblo, Señor, queremos extender nuestras manos a ti. Que liberes nuestra alma, nuestra mente, que restaure nuestra vida, Dios, para llegar a la estatura del varón perfecto. Así como aquella mujer, quizá hemos gastado todo, intentado todo. Dice la Biblia que hasta lo último ella había intentado y no le iba bien, le iba peor, dice. Pero esa vez ella escuchó que el maestro pasaba por la ciudad, que Jesús pasaba por su ciudad. Oh, querido hermano, Jesús está pasando tu ciudad este momento. Él está pasando con un manto de misericordia, extendiéndote a ti su amor, su perdón. Él quiere levantarte. Él no te quiere ver derrotado. Él no te quiere ver abatido. Solo extiende tu fe, como aquella mujer lo hizo. Él está pasando.

Venimos ante ti, oh Dios, sedientos, cansados, conscientes de nuestra necesidad de ti, más que de cualquier otra cosa.

donde todo parecía terminado, donde la esperanza ya no respiraba. Y entonces me preguntó, ¿pueden vivir estos huesos otra vez? Y yo respondí, Señor, solo tú lo sabes. Entonces él dijo,

Quiero invitarte a cerrar tus ojos. Él es nuestro refugio en la tribulación, y Él es el refugio y el descanso para todo aquel que vaga, que camina sin Él. Y si tú estás aquí en esta noche y te sientes lejos, te sientes cansado, te sientes afligido, Él ha preparado un lugar precioso para ti, un lugar de esperanza, un lugar de bendición. Y Él quiere darte refugio en esta noche.

Vamos con los pies, sí, vamos, muévame los pies, muévame los pies.

0: que el diablo sabe muy bien cómo engañar, y el diablo sabe muy bien cómo dividir. Y la obra más trágica que el diablo hace es dividir. Cristo lo dijo: Padre, que sean uno como tú en mí y yo en ti. Ese es el llamado de Dios a la iglesia ahora. Que seamos uno.
1: El uno venció al adversario.

Ahí estás tú, el que decías ser el enviado, el supuesto Mesías, el que iba a destruir el templo y a reconstruirlo en tres días. Fantasías y sensacionalismo, tus seguidores llenos de fanatismo. Si en verdad eres quien dices ser,

0: de que eres inocente, aunque pensándolo bien eres culpable. Tu poder se hizo dudable. Demuéstrame que me equivoco, sálvanos que esta agonía es insoportable.
1: Detendría todo esto porque puedo, pero es necesario esta situación.

¿Será que no temes a Dios? Este hombre no merece estar aquí con nosotros dos. No, no seas indiferente, que a él lo han condenado injustamente. Él no tenía que atravesar este tormento. Sus verdugos sentirán.

0: este momento en el que perezco.
1: No me digas que le crees. Él no es lo que dijo ser. No lo ves, solo es un rey de prostitutas y ladrones. Uno más de entre tantas religiones.
0: Pues yo creo que es propósito divino que él esté en esa cruz, es parte de su destino. Señor, yo sí te creo y creo que eres la vida, que eres la verdad y que eres el camino. No me tienes que contestar, solo una cosa te voy a rogar. No me vayas a olvidar y acuérdate de mí cuando comiences a reinar.

0: morará bajo la sombra del Omnipotente.
1: Diré yo al Señor, esperanza mía y castillo mío.
2: Él te librará del lazo del cazador, de la peste destructora.
1: Con sus plumas te cubrirá y debajo de sus alas estarás seguro.
0: Escudo y adarga es su verdad.

Vamos a alabar a Dios todos juntos. Vamos aquí arriba. ¡Hey!

0: Si tienes algo que darle a Dios ahora, entrégalo, entrégalo.
1: Acepta.

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Hola, ¿cómo están? Tengan todos ustedes muy buenos días. Qué bueno es poder saludarles en esta mañana ya, de día martes, martes 7 de julio, así desde el 7 de este año 2026. Muy buenos días entonces a todos nuestros auditores que están juntito a nosotros, ¿cierto? Acompañándonos en esta mañana. Como les decía, ya es martes, ¿cierto? Y bueno, la semana para algunos recién comienza, para otros, ¿cierto? Ya tiene un ritmo distinto, pero bueno, lo importante, ¿cierto? Es estar comenzando con ánimo, con optimismo y poder tener una mañana, ¿cierto? Entretenida junto a nosotros y en sus labores diarias también, en lo que usted está haciendo a esta hora del día. Así que queremos recordarle también que cada día, ¿cierto? Trae algo distinto, cada día trae algo diferente y hoy no es la excepción, ¿verdad? Sí, pues, algo que el Señor tiene preparado, por supuesto, para nosotros. Así que damos gracias primeramente a nuestro Dios. Gracias, Señor, gracias por este día, ¿cierto?, que usted nos ha permitido vivir. Gracias por este día que usted nos permite comenzar, ¿verdad?, abrir nuestros ojos, estar junto a ustedes. Así que gracias, buen Dios, por este momento, por las bendiciones, ¿cierto?, que cada día el Señor nos regala. Así que les invitamos entonces a compartir este día junto a nosotros, ¿ya? Permitamos primeramente, ¿cierto?, que Dios pueda dirigir este día, que Él pueda dirigir nuestros pasos. Y sabemos que a veces hay caminos, ¿cierto?, que parecen inciertos, pero cuando el guía, ¿cierto?, es nuestro Señor, todo cambia, todo es distinto, todo cambia, ¿cierto?, de sentido. ¿Ya? A veces nosotros no logramos entender las cosas, pero Dios sí ya tiene todo preparado. Así que hay un versículo bien bonito, ¿cierto?, del Proverbio 3, ya que nos dice: confía en Jehová con todo tu corazón. No te apoyes en tu propia prudencia. Reconócelo en todos tus caminos y Él enderezará tus veredas. ¿Qué le parece? ¿Ya? Una palabra muy vigente, ¿eh?, hasta el día de hoy. Palabra que nos invita quizás a tener esa confianza puesta en Dios, ¿ya? Y quizás nosotros muchas veces tenemos la tendencia a confiar en nuestras capacidades, ¿verdad? Y pues, ¿le ha pasado? Claro, yo creo que a todos nos pasa a veces que apoyamos en lo que nosotros sabemos hacer y no logramos, ¿cierto?, comprender claramente lo que Dios quiere para nuestras vidas, ¿ah? A veces no logramos entenderlo, pero Dios ya sabe el camino, ¿cierto? Él conoce todas las cosas y hay que confiar nomás en Él. Así que hoy es un día, ¿cierto?, para levantar la mirada al cielo, ¿verdad? Reconocer a Dios en nuestro corazón y recibir este nuevo día con esperanza, con fe, con tranquilidad, con paz, ¿cierto? Esa paz que solamente el Señor nos puede entregar. Dejemos que esa paz del Señor, ¿verdad?, gobierne nuestro hogar. Primeramente gobierne nuestro corazón, ¿ya? Que esa paz del Señor, ¿cierto?, pueda gobernar primeramente el corazón de cada uno de nosotros y a través de eso, ¿cierto?, esa paz inunde nuestro hogar, bendiga nuestro trabajo también, ¿cierto? Dejemos que el Señor haga eso, ¿eh? Que el Señor bendiga el trabajo, ¿cierto? El entorno donde nosotros nos desarrollamos y donde estamos gran parte del día muchas veces, ¿eh? Claro que sí. Y que también pueda cuidar a nuestra familia y nos dé esa fortaleza que muchas veces necesitamos para enfrentar cada desafío que tenemos por delante. Claro que cada día que nosotros comenzamos es un desafío, ya en un día que viene cargado de situaciones que a veces nosotros no logramos comprender, a veces un día que viene con muchas dificultades, ¿verdad? Realmente laborales, a veces familiares, en fin. Pero dejemos, ¿cierto?, que el Señor vaya actuando a medida que nosotros vamos avanzando, ¿cierto?, en las cosas que tenemos que hacer. Pongamos todo en manos del Señor para que Él nos vaya dirigiendo y nos vaya colocando, ¿cierto?, en el lugar preciso, vaya solucionando nuestras situaciones difíciles, ¿verdad?, vaya abriendo puertas y así podamos ir avanzando. Así que le invitamos el día de hoy, ¿cierto?, a acompañarnos durante esta mañana. Vamos a tener muchas informaciones de acá de nuestra región, ¿verdad?, noticias nacionales, música también, ya de conversación y una palabra siempre, una palabra que alimenta, ¿cierto?, nuestra alma. Así que aquí comienza entonces este espacio en Radio Impacto Chile. Ya le hacemos la invitación también para que usted se contacte con nosotros, para quien pueda dejar algún saludito,
en nuestra aplicación, ¿verdad? También está el WhatsApp, que es el más 569-74-24-62-11, número de WhatsApp para que usted pueda saludarnos en esta mañana, ¿verdad? O saludar a alguien también, ¿por qué no? Y pues, para eso estamos aquí igual también, para poder, ¿cierto?, que usted pueda comunicar algo que esté pasando, ¿verdad? Sí, somos un medio de comunicación y para eso también estamos. Así que cualquier cosita que usted quiera compartir con nosotros, lo hace a través del número de WhatsApp. Damos el inicio entonces, comenzamos con música para ir también alegrando esta mañana.

0: Bien, 10 de la mañana con 21 minutitos, 10 de la mañana con 21 minutos. Hoy es un día bastante agradable para muchos, ¿eh? Para muchos regalones y regalonas. Bueno, dicen que hay aromas capaces de despertar recuerdos. ¿Lo cree usted? Sí, pues. Y uno de ellos, sin duda, sin lugar a dudas, mire, escucha bien, ¿ya? Es el aroma del chocolate. Sí, pues. Para muchos, ¿cierto? Que son fanáticos ahí de este... ¿Qué será un alimento? Yo creo que ese es algo especial para muchas personas. Les gusta el chocolate, ¿eh? Basta con sentir su olor. Muchos, ¿cierto? Como que el recuerdo se les viene a la mente, vuelven a la infancia. Quizás recuerdan algo especial. Siempre yo creo que el chocolate trae a la mente algo especial. ¿Ya? ¿Algún regalo? ¿Le regalaron alguna vez un chocolate a usted? Bueno, ¿por qué estamos hablando de esto? Porque justamente hoy, 7 de julio, se celebra el Día Mundial del Chocolate. Claro, una fecha, ¿cierto? Que está marcada ahí en el paladar de muchos, muchos chilenos y a nivel mundial también, ¿eh? Claro, es uno de los más ricos sabores, ¿cierto? Y yo creo que más queridos por todos los habitantes del planeta. ¿Le gusta el chocolate a usted? Sí. Bueno, yo creo que es algo especial, ¿cierto? Quizás cuando usted está ahí un poquito triste, hay muchas personas, ¿cierto? Y cuando están tristes, comen chocolate, ¿ah? Sí, cuando tienen ansiedad, ¿ya? Claro, cuando están en la tranquilidad, claro, alimentan, ¿cierto? Esa ansia con chocolate, ¿ah? Hoy es el día entonces mundial del cacao y del chocolate, son dos cosas, ¿ah? Claro, del cacao y el chocolate. Una igual lleva a la otra, así que en eso estamos claros, ¿ah? Bueno, esta celebración entonces es muy humana, ¿eh? Es muy cercana a las personas. Sí, yo creo que muchos van a estar contentos de que este día, ¿cierto?, se celebre el Día del Chocolate, ¿eh? Yo creo que muchos van a regalar un chocolate, otros van a anhelar, ¿cierto?, que les llegue ahí un chocolatito. ¿Por qué no? Bueno, son detalles, ¿ah? Son detallitos que a veces son pequeños, pero que para muchos, ¿cierto?, tiene un enorme impacto en su vida. ¿A quién no le gustaría recibir, ¿cierto?, el día de hoy un chocolatito? Principalmente, ¿cierto?, si viene de esa persona especial para usted. Claro. Bueno, así no es la cosa. Hay el chocolate, ¿cierto? Yo creo que igual significa algo especial, ¿ya? Y nos trae un momento de alegría, ¿cierto? Y algo rico al paladar también, pues si hay chocolate de muchos tipos, ¿cierto? Hay chocolates con un dulzor especial, hay chocolates un poquito más amargos, ¿verdad? Yo creo que hay fanaticada con los distintos chocolates, ¿eh? No voy a hablar de marcas de chocolate porque ahí sí que nos vamos a extender demasiado, ¿eh? Porque me imagino que hay muchas marcas de chocolate, pero sí hay tipos de chocolatitos, ¿cierto?, que son bien agradables al paladar. Así que, bueno, ojalá le llegue a usted un regalito de este tipo, ¿ah? ¿Eh? Y si le llega ahí, comparta ahí con las personas que están cerca y que no le llegó o no quiere compartir. No, sí, también es bonito poder compartir, ¿cierto? Un chocolatito. Y más bien, imagínese que usted tiene un chocolate o le regalaron un chocolate rico, ¿cierto? Y usted está con los compañeros de trabajo, ¿cierto? Con más personas ahí. Y usted dice, pero lo escondo acá y me lo como en la casa, calladito o calladita. O abro el chocolate y lo comparto con mis amigos. ¿Cuál sería la decisión? Bueno, si toma la decisión, ¿cierto?, de compartir este chocolate con sus amigos, hágalo también con una palabra de ánimo, ¿ya? Sí, pues, regálele usted, ¿cierto?, un trocito de chocolate a su compañero o compañera de trabajo que está al ladito. Ya, y hágalo también con una palabra de ánimo, con un gesto de amor, ¿cierto? Y también una bendición. ¿Qué le parece? Aparte entonces de regalar este chocolate rico que es para el paladar, usted está a través de eso también haciendo un gesto, ¿cierto?, de amor, un gesto agradable, ¿cierto?, que por supuesto va a cambiar el ambiente en el lugar donde usted se encuentra, en el entorno de trabajo, ¿cierto? Todo va a ser distinto, va a haber más alegría, más tranquilidad, más paz, ¿verdad? Pero acuérdese, entregue el, no entregue, sino que regale un trocito de chocolate y a la vez también entregue un mensaje que sea de bendición para las demás personas. ¿Eh? Sí, pues, esa es la idea, ¿ya? Claro, pues, esa es la idea. La idea es darle un buen sabor a esa persona y también a través de eso un mensaje ahí esperanzador para su vida. ¿Qué le parece? Buena idea entonces, chiquillo, ¿eh? Excelente idea para que sigamos compartiendo entonces esta mañana en el lugar donde se encuentra, ¿ya? En el trabajo, como les decía, o quizás va, no sé, viajando por ahí en algún lugar, pero lo importante es estar siempre comentando, ¿cierto? Entregando algún mensaje bonito de parte del Señor a las personas que están a su alrededor. Bien, pues continuamos entonces con música agradable acá en Radio Impacto Chile.
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¿Sabes? Me estaba riendo un poquito acá. Siento que estaba revisando un poco las redes sociales. Y a propósito de del chocolate, ¿ah? A propósito del chocolate, había un evento, ¿ah? Esto ocurrió durante este fin de semana. Un evento en el Hotel Sonesta de Osorno, ¿ah? Está acá en Osorno, ¿cierto? Y estaba revisando acá. Lo que pasa es que había una masiva asistencia de público porque estaban revisando, ¿cierto? Un evento con una vaquita de chocolate. Claro, pues. Sí, tal como usted lo estaba oyendo, ¿ah? El evento prometía hacer historia con su gran atracción, ¿ah? La tradicional vaca de chocolate más grande del mundo. Imagínese, ¿ah? Usted que le encanta el chocolate, estar ahí en ese evento donde estaba la vaquita de chocolate más grande del mundo, ¿ah? Imagínese, una impresionante obra, ¿ya? Con nada menos que 600 kilos de chocolate. Claro, estaba elaborada, era grande, ¿ah? Acá yo estoy viendo el video, ¿cierto? Una vaquita bien grande, tamaño normal, un poquito más que una vaca normal, ¿eh? Yo creo que era más grande que una vaca, una vaquita normal. Y estaba hecho, ¿cierto?, de rico chocolate, esta bella obra de arte y dulzura, ¿ya? Pero, ¿qué pasó, pues? ¿Ya? El espectáculo tuvo un giro tan inesperado, ¿ya?, que se ha hecho muy viral en redes sociales, que en medio de la expectación del asistente, esta gigantesca escultura no aguantó, no resistió, ¿cierto? Y terminó cayendo al suelo. Claro, sí. Partió por la mitad la vaquita. Se le cayó toda su parte de la cabeza, ¿verdad? Como de la mitad hacia adelante. Cayó al suelo ahí la vaquita. Se hizo tira en el piso, ¿verdad? Bueno, yo creo que el chocolate igual no se perdió, ¿eh? Yo creo que igualmente todos estaban ahí atentos, ¿cierto? Para poder rescatar un pedacito de este chocolate de la vaquita. Y terminaron igual, de alguna forma, comiéndose las partes de la vaquita, ¿eh? Que eran, obviamente, de chocolate. Pero estaba bien, bien cómico, ¿cierto? Todas las personas ahí preparando. Imagínense preparar un evento de ese tipo, ya televisado, filmado, bien dicho, ¿cierto? Filmado por muchas personas, porque era la obra más grande, ¿cierto? La construcción más grande del mundo, imagínense, ¿eh? Pudo haber pasado perfectamente a los Guinness Records ahí, ¿verdad? Pero terminó destrozada la vaquita en el suelo, se cayó, ¿ya? Ahí todos grabando, ¿cierto? El momento que causó bastante risa, ¿cierto? Se entretuvieron. Yo creo que para los organizadores no tiene que haber sido muy, muy chistoso todo esto, ¿ah? Claro, sí, tremendo trabajo. Es que estaba bonita la vaquita, si usted la puede ver ahí en redes sociales, era una vaquita bastante real, ¿ah? Claro, tenía su cabecita, sus orejas, todas sus partes, hasta sus colores, ¿eh? Tiene que haber sido con chocolate en blanco también, porque tiene partes blancas la vaquita, así que estaba bien bonita. Bien entretenido lo que estaba ocurriendo ahí, ¿cierto?, en ese lugar. Pero todo terminó en el suelo.

Bien, faltan solamente 20... ¿Cuánto? ¿23? Sí, 23 minutos para las 11 de la mañana. 23 minutitos nomás para las 11 de la mañanita. Bueno, cosas que me encuentro por acá, ¿eh? Cosas que me encuentro por acá y me río solo un poquito. Está bastante entretenido. Lo que pasa es que...

encontré algo relacionado, ¿cierto?, con nuestro Señor Jesucristo. Claro, pero es que, a ver, ¿cómo le explico? Es una morada, ¿cierto? Claro, que bueno, las personas igual hacen cosas para entretenerse un poquito. No se trata que nos estemos riendo, ¿cierto?, de esto, pero sí entretenido cosas que hacen en internet, ¿ya? para hacerlos viral, ¿cierto? Y hay una situación acá que dice, que nombra un poquito o ejemplifica, ¿cierto?, un poco a los amigos de Jesús, ¿eh? Tipos de amigos, dice, versión discípulos de Jesús. Y se los voy a leer un poquito para que nos entretengamos un ratito, ¿verdad? Entonces, estos son los amigos de Jesús, ¿cierto? O los tipos de amigos, ¿cierto? En la versión de los discípulos de Jesús. Por ejemplo, ¿cierto? Tenemos a Pedro, ¿ya? Que, a ver, si usted tuviera a estas personas a su lado, que fueran sus discípulos, fueran sus amigos, no sé, para imaginarnos un poquito nomás, ¿cierto? No es que sea real, pero para imaginarnos un poco. ¿Tiene usted a un amigo que usted le podría llamar Pedro? ¿Ya? ¿Y por qué? Ya, a Pedro, ¿cierto?, se le caracteriza por ser impulsivo, ¿ya? Es ese amigo que primero actúa y luego piensa. ¿Tiene algún amigo así usted? Yo creo que más de alguien va a tener un amigo, ¿cierto? De esos que hacen las cosas nomás y que después las piensan. Ese es su amigo impulsivo. Estaría relacionado con la figura de Pedro. Después pasamos, ¿cierto?, al escéptico. Ya, el que necesita pruebas y pregunta todo. Pero cuando cree, cree de verdad. Y ejemplifica, ¿cierto?, a Tomás. Ya, claro. ¿Usted tiene algún amigo, cierto, que le pasa eso? Ya, ese sería su amigo Tomás, el que necesita pruebas y pregunta todo, ¿eh? Ese es el escéptico. Después tenemos a... ya, ese amigo, cierto, que... el que nunca se despega de sus amigos y se cree el favorito. Ya, se podría denominar como el chicle, el que anda siempre pegado, ¿ya? y se cree favorito. Ese es Juan, ¿eh? Es su amigo Juan. Después seguimos con... El organizado, ese amigo que está siempre todo ordenadito, que lleva todo, cierto, preciso, ¿ya? Que va viendo todos los detalles, ¿ya? Detalles que muchas veces nadie ve, pero su amigo ahí está viendo cada detalle de las cosas que se van haciendo. Ese es el organizado, que amplifica ahí a Mateo. Mateo sería su amigo, entonces. Después está, cierto, el Simón el Celote, ¿ya? El que tenía un pasado complicado. ¿Quién no tiene un amigo con pasado complicado? Antes era radical por sus ideales, pero ahora usa esa misma pasión para servir al reino de Dios. Y también sirve, ¿eh? Claro. Ese amigo quizás que en algún momento, ¿cierto? Era ahí, no sé, pues, ¿eh? Valiente, osado, ¿ya? Claro. Y lo usaba para otras cosas, pero ahora dentro, ¿cierto?, del reino de Dios también ocupa esa misma pasión, pero para servir, ¿ya? Simón el Celote. Después tenemos a Andrés, ¿ya? El que quiere invitar a todos a la iglesia. Es ese amigo que siempre está pensando en invitar a alguien nuevo a la iglesia, ¿ya? Andrés. Es como cariñoso, amistoso, tiene buena llegada con las personas, ¿verdad? ya, también tenemos al intenso. El intenso, que sería Santiago el Mayor. Es ese amigo que siempre propone cosas y no se puede quedar quieto. El que siempre anda inventando algo, ¿cierto? El que siempre inventa panorama, el que siempre anda haciendo cosas. Es intenso el hombre, ¿verdad? Es inquieto. Entonces ahí estaría su amigo Santiago el Mayor. Bueno, ahí están, ¿cierto? Una lista cortita para que usted se acuerde un poco también de sus amigos, ¿ah? ¿Eh? Y haga memoria, así comienza a pensar en quién será mi amigo tal cosa. Todos los que nombramos ahora, ¿cierto? Yo creo que más de alguno está dentro de su lista de amigos, ¿eh? Bueno, hay un ratito entonces para entretenernos dentro de todo lo que tenemos preparado en esta mañana. Bien, pues continuamos con algunas canciones más. El gozo que tengo, ¿eh? ¿Está gozoso hoy día usted? Yo creo que esa es una de las principales cosas. Levantarse, comenzar el día con el gozo del Señor.

continuamos entonces acá en la programación de la radio. Bien, pues, pronostican fuertes vientos al sur del Biobío durante paso sistema frontal. Esto es lo que se ha venido conversando, ¿verdad? Hace varios días ya, bastantes días, que vienen anunciando todo este fenómeno, ¿cierto? Como de tipo sistema frontal, ¿cierto? Que estaría afectando principalmente a la región del Biobío al sur, ¿ya? Intensos vientos, entonces. Bueno, de acuerdo con el director regional de SENAPRED, Alejandro Sandoval, entre el miércoles y jueves podrían acumularse hasta 80 milímetros de agua en el litoral y la cordillera de la costa. Asimismo, se prevén vientos fuertes, especialmente en el sur de Arauco, con rachas que podrían alcanzar los 100 kilómetros por hora. ¿Qué le parece? Hay que estar preparado entonces, ¿cierto? Estar atento a lo que pueda estar ocurriendo, ¿ya? Desde el Ministerio de Obras Públicas informaron que mantienen coordinación para enfrentar los efectos del sistema frontal. Y el Seremi, ¿cierto? De Obras Públicas, José Piña, detalló que la Dirección de Vialidad despliega maquinaria pesada y equipos de emergencia en rutas precordilleranas y cordilleranas para asegurar la conectividad y atender oportunamente eventuales cortes. Ya, la región entonces se mantiene bajo alerta temprana preventiva. Esto ya comenzaría, ¿cierto?, a partir de hoy martes en horas de la tarde. Nosotros acá ya tuvimos lluvia en la mañana. Cayeron gotitas, sí. Yo lo sentí ahí. En la mañana estaban cayendo algunas gotitas de lluvia, ¿cierto? Y que dicen que esto se va a acentuar mucho más en horas de hoy en la tarde. O sea, hoy martes en horas de la tarde-noche, ¿verdad? Comenzaría todo este sistema frontal, ¿verdad?, que estaría afectando desde la región del Biobío al sur, ¿ya? Así que hay que estar preparados nomás, hay que tener todo ahí en orden para que no suframos, ¿cierto?, ningún tipo de complicación. Estemos bien protegidos en casita, ¿verdad? Ahí nuestras ventanitas, las puertas, todo hay que estar protegiendo porque el viento es bien complicado, ¿no? Claro, el viento es bien difícil, entonces es bien, bien difícil. Hay que aguantar, ¿no? ¿Ah? Eso es. Bien, pues, ¿quién nos saluda a esta hora de la mañana, cierto? Nicole nos dice, buen día, agradecer a mi amado Señor por permitir despertar este hermoso día. Claro que sí, pues siempre es bueno agradecer al Señor que nos permite despertar, ¿verdad? Con ánimo, con fe, con esperanza, cada día. Y el Señor nos prepara siempre un día diferente. El Señor siempre está preocupado de nosotros. ¿Y qué más nos dice Nicole? Ah, Señor, dice. Ah, nos deja un versículo acá. Señor, digno eres de recibir la gloria y la honra y el poder, porque tú creaste todas las cosas y por tu voluntad existen y fueron creadas. Claro, ¿qué le parece bonito, ah? Apocalipsis 4:11. Bonito versículo para esta mañana, ¿verdad? Reconocer la soberanía de nuestro Señor, el creador de todas las cosas, ¿verdad? Y por Él, pues, porque todas las cosas fueron hechas por Él. Él es nuestro creador y por su voluntad, ¿cierto? Todo lo que está acá existe. Fueron creadas por nuestro Señor. Así que, bueno, lindo versículo para esta mañana. Entonces, ahí nos deja hartas cositas también en la mente ese versículo, ¿ah? Claro. Sí, claro, porque imagínense, nos habla, ¿cierto?, de que Él es digno de toda alabanza. Debemos glorificar siempre a nuestro Señor. Él es el creador de todo, ¿ya? No, nosotros no nos creamos a nosotros mismos, y eso, ¿no? Eso es un error. Aunque mucho, ¿cierto?, a veces ahí intentamos de alguna manera, ¿cierto?, buscar un poquito nuestra propia gloria. ¿Sí? A veces es así. Vivimos rodeados, ¿cierto?, de voces, vivimos rodeados de muchas cosas que pasan a nuestro alrededor y nosotros tratamos de buscar, ¿cierto?, de alguna manera algún tipo de reconocimiento, ¿cierto? Pero bueno, Juan, ¿cierto?, el apóstol Juan, cuando contempla, ¿cierto?, el cielo, descubre una escena completamente distinta. Cuando él fue ascendido, ¿verdad?, cuando ascendió al cielo, se encontró con un panorama diferente. Estaban los 24 ancianos, ¿cierto?, y todos estaban alabando al Señor, ¿ya? Por eso que él dice que el Señor ahí es digno de toda alabanza, solamente Él, ¿ya? Imagínense, todos ahí buscaban su mirada, ¿cierto? Todos estaban mirando ahí fijo al trono de Dios y reconociendo que solo Dios es digno de recibir gloria, la honra, el poder, alabanza, todo, ¿verdad? Así que, bueno, nada de andar buscando entonces nosotros mismos algún tipo de
de reconocimiento, un tipo de gloria. Y no, no, no, no se puede hacer eso, ¿ah? Claro. Sí, solamente Dios tiene que ocupar ese trono, ¿cierto? Y principalmente en nuestro corazón, ¿ya? Ahí, en nuestro corazoncito que está ahí latiendo, ¿cierto? Fuerte cada día. Solamente ese lugar, ¿cierto? Ese espacio que está en nuestro corazón solo debe ser ocupado por nuestro Señor, ¿ya? No darle cabida a nada más, ni a nadie más tampoco, ¿ah? Claro, a veces permitimos, ¿cierto? Entrar cosas a nuestro corazón que nos van perjudicando, ¿ah? A veces en nuestro corazón puede entrar, ¿cierto? Las preocupaciones, cosas personales, muchas veces anhelos, ¿cierto? Personales, orgullo, ¿cierto? Vanidad, tantas cosas que van entrando en nuestro corazón, ¿ya? Pero este versículo, no sé, hace la invitación ahí a volver la mirada al único, ¿cierto? Es digno de toda adoración y es el único que debe ocupar el trono de nuestro corazón. Así que eso es pues un poquito, ¿verdad? ¿Ves? Ahí estamos conversando un poquito de las cosas del Señor. Así que siempre es bueno hablar, conversar, ¿cierto? Y comentar las cosas del Señor. Así que agradecemos a Nicole, ahí que nos acaba de escribir hace un ratito atrás, ¿cierto? Este lindo versículo. Así que gracias, Señor, entonces, por este día que Él nos permite estar viviendo. Junto a ustedes, pues, a nuestros auditores de la radio que están y cada día, ¿cierto? Junto a nosotros. Bien, pues si me imagino, si 5 minutos ya nos separan de las 11 de la mañana. Sí, dije bien, 11 de la mañana, claro. 5 minutitos nos separan de las 11 de la madrugada. Bueno, ayer tuvimos lindo programa en la tarde. Sí, ayer tarde, noche, ¿verdad? 20 horas. Estuvimos compartiendo ahí con los auditores. Nos estuvieron hablando, ¿verdad? Compartimos con mi hermana Sandra, con mi esposa Damari. Una mañana, o sea, una tarde, noche, ¿verdad? Muy bonita que se vivió el día de ayer. Y hoy tenemos, ¿cierto? Sí, programación 20 horas. Hoy 20 horas, ¿cierto? Va a estar nuestra hermana Oriana por estos lados. Qué bueno, hace tiempo que no la tenemos acá en la radio, ¿cierto? Por razones de trabajo. Compromisos laborales, ¿verdad? Han impedido que mi hermana esté acá en los estudios de la radio. Bueno, así es la cosa. Sí, también hay que trabajar, ¿cierto? Sustentar. Y cuando hay compromisos de trabajo, hay que cumplirlo, ¿verdad? Y mediante Dios permita, ¿cierto?, los espacios, también estar acá en la radio trabajando al Señor. Así que hoy 20 horas, hoy día martes, ¿verdad?, estará acá en los estudios de la radio mi hermana Oriana Belmar, siempre con un mensaje precioso, una linda palabra del Señor, ¿verdad? Así que la invitación está extendida entonces para que usted nos acompañe hoy durante la tarde-noche. Quizás mientras cae la lluvia, sí, como decía acá el artículo, ¿verdad? La información, que hoy en la tarde-noche comenzaba a llover y todo eso, y el viento. Entonces, mientras está cayendo o cae la lluvia, ¿cierto? Al exterior, usted va a estar acá con nosotros acompañando, ¿cierto? En la programación de la radio a las 20 horas. Bien, pues eso es un poquito, ¿cierto? De lo que estamos conversando durante la mañana. Hay algunas informaciones más, ¿cierto? Bueno, hay informaciones del ámbito político, ¿verdad? Todas esas cosas que no creo que alcancemos el día de hoy a comentarlas, ¿eh? Lo que sí, se viene una baja en el combustible, ¿eh? Algo importante también. Ojalá que esto se haga realidad. Esperemos que se haga realidad, ¿cierto? Claro, se anuncia, el gobierno también lo ha anunciado, ¿verdad? Que podría estar bajando hasta 100 pesos el combustible. Claro. Estas bajas, entonces, los precios de combustible ocurrirían ya la próxima semana. No creo que alcance hoy día es martes. Capaz que este jueves puede ser, ¿eh? O la próxima semana. Pero, bueno, ahí el ministro de Hacienda, don Jorge Quirós, estuvo señalando, ¿cierto?, que el precio del crudo ha bajado. Por tanto, ¿cierto?, los costos del refinado no han bajado mucho. Entonces, también hay una cosa con otra. Pero todo va como una tendencia a la baja, así que eso es lo que anuncia. Ojalá que se concrete todo esto, ojalá que se haga realidad, ¿ya? Así que de todas formas siempre es bueno, ¿cierto?, que bajen algunas cosas. Siempre es una buena noticia para el bolsillo de todos los chilenos, ¿ya? Imagínense, ¿eh?, y baje un buen poquito ahí. Oh, imagínense bajar a 500 pesos. No, si nunca hacer tanto, pero claro. Bueno, ojalá que se cumpla, ¿no? Es que estaba leyendo algunos comentarios acá de las personas
antigua, y hubo bastante molestia, ¿cierto? Cuando tuvieron el combustible, sí. Y ha ido bajando poco a poco, paulatinamente han habido algunas bajas, y ojalá siga esto siendo una realidad. Bien, pues como les decía, ya falta poquito para las 11 de la mañana. Ahí estamos, ¿a quién estamos escuchando de fondo ahí? Ah, Miguel San Marco. Escuchemos Miguel San Marco un ratito, a ver, hace tiempo que no lo escuchamos.

Bien, estamos ya llegando al final de la programación del día de hoy, ¿cierto? Este matinal de la mañana acá en la radio. Y quiero dejarles con un lindo salmo, ¿eh? Quiero leerles un salmo para que usted lo atesore ahí en su mente y en su corazón. Un salmo 27, ¿eh? Y dice de la siguiente manera: El Señor es mi luz y mi salvación. ¿A quién temeré? El Señor es el baluarte de mi vida. ¿Quién podrá amedrentarme? Cuando los malvados avanzan contra mí para devorar mis carnes, cuando mis enemigos y adversarios me atacan, son ellos los que tropiezan y caen. Aun cuando un ejército me asedie, no temerá mi corazón. Aun cuando una guerra estalle contra mí, yo mantendré la confianza. Una sola cosa le pido al Señor, y es lo único que persigo: habitar en la casa del Señor todos los días de mi vida, para contemplar la hermosura del Señor y recrearme en su templo. Porque en el día de la aflicción, Él me resguardará en su morada. Al amparo de su tabernáculo me protegerá y me pondrá en alto sobre una roca. Me hará prevalecer frente a los enemigos que me rodean. En su templo ofreceré sacrificios de alabanza y cantaré salmos al Señor. Oye, Señor, mi voz cuando a ti clamo. Compadécete de mí y respóndeme. El corazón me dice: busca su rostro. Y yo, Señor, tu rostro busco. No te escondas de mí, no rechaces en tu enojo a este siervo tuyo, porque tú has sido mi ayuda. No me desampares ni me abandones, Dios de mi salvación. Aunque mi padre y mi madre me abandonen, el Señor me recibirá en sus brazos. Guíame, Señor, por tu camino. Dirígeme por la senda de rectitud, por causa de los que me acechan. No me entregues al capricho de mis adversarios, pues contra mí se levantan falsos testigos que respiran violencia. Pero de una cosa estoy seguro: he de ver la bondad del Señor en esta tierra de los vivientes. Por tu esperanza, pon tu esperanza en el Señor, ten valor, ¿cierto? Porque sabemos que debemos cobrar ánimo, ¿verdad? Y poner siempre nuestra esperanza en Él. Así que eso es, ¿cierto? Nuestra confianza en el Señor. Pon tu esperanza en el Señor, ¿verdad? Porque solamente en Él podemos esperar todas las cosas. Ayúdenos al Señor entonces, cada día, ¿verdad?, a tener ese pensamiento y atesorar estas cosas en el corazón nuestro, ¿ah? ¿Eh? Claro, pues, buscar su rostro todos los días, buscar cada día más del Señor. Y una sola cosa siempre está, como dice el Salmo, ¿verdad? Una sola cosa nomás pedirle a Él, que es el poder estar siempre en su casa, ¿ya? Estar siempre con el Señor para poder, ¿cierto?, en recibir tantas bendiciones de parte de Él, tantas cosas que día a día, ¿cierto?, el Señor está preocupado de nosotros. Bueno, eso es un poquito, ¿cierto? Lindo salmo, ¿eh? Salmo bien bonito, ¿verdad?, para este día. Y también el versículo, ¿cierto?, que nos entregaba Nicole, también bien bonito, ¿cierto?, para nosotros atesorar estas cosas. Y tiene relación, ¿eh? Tiene relación en la alabanza, en la gloria, ¿verdad?, que siempre va a ser para nuestro Señor. Bien, pues ya me estoy retirando, ¿cierto? Son las 11:15, me voy rápidamente y les dejo la invitación, ¿cierto?, para que sigan junto a nosotros. Tenemos música durante el día, ¿verdad?, y a las 20 horas hoy en la noche, nuestra hermana Oriana Belmar estará acá en los estudios de la radio. Así que tengan un bendecido día, nos encontramos mañana a través del matinal. Bendiciones, chao, chao.

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nos ha dejado tantas melodías tan hermosas como esta, que dice así.

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todo mal, cuando todo parece que resulta contrario, Dios tiene un plan B. Siempre Dios tiene un plan B para ti. Siempre Dios tiene un plan B para nosotros. Cuando el propósito del hombre fracasó en el huerto del Edén, Dios ya tenía un plan pensado. Y dice Génesis capítulo 3, verso 15, que Él puso enemistad entre la simiente de la serpiente y la simiente de la mujer. Y puso un plan de redención para nosotros. Si puedes creerlo, Él vino a deshacer toda obra del diablo. Él vino a poner cosas nuevas. Él vino a darte vida cuando todo parecía perdido. La gracia es más abundante de lo que nosotros imaginamos. Su gracia es suficiente, su misericordia, su bondad. Cuando nosotros estamos aquí y empezamos a cantar y empezamos a adorar, cuando tocamos una guitarra, una percusión, cuando tocamos un teclado, una batería, lo que estamos diciendo: Señor, quiero ser como Tú eres, quiero parecerme a Ti, quiero tener Tu corazón, quiero vivir para Ti, y si he de morir, que muera para Ti. Sea que vivamos o sea que muramos, del Señor somos. Todo, absolutamente todo es posible si puedes creer.

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¿Cuántos quieren seguir alabando al Señor? ¿Cuántos quieren seguir adorando?

¡Grítenlo fuerte! ¡Grítenlo fuerte! ¡México, es tiempo de fuego! ¡Levante sus manos al cielo y diga, Señor, manda fuego!

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Apláudale fuerte a Jesús, vamos. Vamos a adorarlo con todo nuestro ser.

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0: Lugar solitario.
1: Estoy aquí.
0: Lugar de cambio.
1: Sigo.
0: Lugar de aflicción. De transformación.
1: Para bien.
0: Lugar de sed.
1: Sí.
0: Lugar de fe.
1: Fe.
0: Lugar de experiencia.
1: Sí.
0: De resiliencia.
1: Vamos.
0: 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Lugar del fuerte.
1: Soy yo.
0: Lugar de vida.
1: Lugar de muerte.
0: Cuando me enfrenté a lo que temía, me di cuenta que no era tan

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Cuando ya son exactamente las 8 y las 20 horas con 2 minutitos, les saludamos en el amor del Señor. Acá ya, ¿cierto? Disfrutando desde su radio Impacto. Acá estamos, nos ha costado llegar, sí. Hubo unas pequeñas mini vacaciones, por decirlo así, por lo menos. No, pero no eran vacaciones y yo estaba trabajando, si eso era, yo estaba trabajando. Quiero saludar a todas las personitas que están ahí, ¿cierto? Detrás de su dispositivo, del cual, ¿cierto? Pueden también saludarnos, pueden estar, y me encantaría que pudieran enviar también, ¿cierto? Saludos. Acá disfrutando, ¿cierto? De esto precioso que yo echaba un poquito de menos también, ¿sí? ¿Para qué le voy a decir una cosa por otra? Sí, echaba bastante de menos la radio, echaba de menos el poder estar con ustedes, llegar a su casita, imaginarme a ver cómo han vuelto del hogar, cómo han vuelto al hogar desde su trabajo. Algunos cansaditos, yo me lo voy a imaginar nada más, para nada. Solamente me voy a imaginar que ustedes vienen cansaditos, que vienen, ¿cierto?, con hartas cosas,